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0: Es la hora 22, un minuto.
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Es la hora 23, un minuto. 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

0: es la hora 0 en punto.
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0: Es la hora 1 en punto.
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0: Es la hora 2:01.
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0: Es la hora 4:03.
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0: Es la hora 6:01.
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0: Es la hora 8:03.
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0: Es la hora 9 en punto.
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0: Es la hora 10:01.
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0: Es la hora 12, un minuto.
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0: Es la hora 14:01.
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0: Es la hora 16 en punto.
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0: Es la hora 18:03.
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0: Es la hora 20 en punto.
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0: Es muy buena la pregunta y sería importante que lo contesten quienes estuvieron en ese tiempo. Yo, la verdad que no quiero polemizar, pero para transparentar esta situación, me hubiese gustado tener al menos 2 años los recursos que llegaban a la provincia en otro momento y que no se supieron aprovechar. No se supo aprovechar. Entonces digo, a veces es fácil hablar y decir, pero yo no sé si ustedes recuerdan, nosotros en el año 2023, cuando asumimos, no teníamos para pagar aguinaldo. Comenzamos a gestionar, de esa manera comenzamos a transitar. Claro que al principio no teníamos obras que íbamos ejecutando, íbamos ordenando para tratar de ordenar la provincia, dar certidumbre y que no se corte la cadena de pago. Y de esta manera estamos avanzando. Nosotros tenemos los comprobantes de la deuda y de los pagos que venimos haciendo en los meses de febrero y de agosto. Y es más, estamos avanzando fuertemente también en una gestión que nos va a permitir reducir la deuda de Camesa. Entonces digo, a veces livianamente pueden decir algunas cosas, nosotros tenemos claridad y los números para mostrar de lo que realmente nuestro Chaco está recuperando, que es la dignidad, el orden y fundamentalmente previsibilidad para el futuro.
1: A veces nosotros pensamos y decimos la ruta, yo no como ruta, yo quiero comer un fideo y no tengo. Y a veces somos egoístas con el otro. Es una provincia, bueno, el país, el mundo es así. ¿Qué mensaje le dejamos al empleado público, al comerciante, aquel que está esperando una palabra de esperanza?
0: Bueno, justamente eso, ¿no? Primero, esperanza, porque nosotros pretendemos que la macroeconomía se recupere de manera tal que en la micro pueda repercutir en todas las provincias argentinas. Algunas van avanzando más rápido, como la que hacíamos referencia recién. Si vos vas a Neuquén, el avance que tienen en las inversiones justamente por minería y por lo que significa, claramente hay provincias que están avanzando fuertemente. Nosotros tenemos que reconvertir esta matriz, que nos va a costar mucho más que otras provincias. Primero, porque también hay una gran dependencia del Estado, entonces todos los recursos que llegan terminan quedando en el mismo Estado, distribuyéndose a la gente. Entonces, tenemos que ir cambiando esa matriz, pero también acompañando al enfermero, al policía, al docente, al trabajador, al comerciante, al emprendedor, al que quiere producir. Y de esa manera, el Estado tiene que ser el facilitador, ¿para qué? Para que haya recursos para arreglar esas rutas, para que el que siembra en el campo pueda sacar su producción y pueda llegar a los puertos y los puertos realmente operar, porque eso significa recursos para que al Estado le vaya mejor. Yo quiero simplemente en esto decirles que estamos con mucha responsabilidad administrando y con mucha honestidad administrando los recursos de los chaqueños, que claramente queremos esa previsibilidad para que en la medida que tengamos mayor ingreso a través de coparticipación, también podamos de esa manera ir acompañando el salario para que también vuelque en nuestros comercios, en nuestra economía, y de esa manera también la gente se sienta acompañada. Nosotros estamos convencidos que en ese camino vamos. Estamos realmente convencidos que ese es el sendero por el que tenemos que transitar. Así que ese firme compromiso de trabajar todos los días para que a los chaqueños nos vaya bien y fundamentalmente a los argentinos.
2: Gobernador habló de las rutas, habló de dependencia del Estado, y es imposible que no resuenen ciertos nombres como Tito López, Lucena, y pensar que uno tenía que estar viendo cuándo iba a ser el próximo corte de ruta para poder transitarlas.
0: Pero está bien que eso se naturalice como una cosa buena. Está bien que eso se naturalice como algo que debe ser normal. Ahora, la normalidad hasta hace un tiempo era sortear los piquetes, sortear las calles que estaban cortadas. Era entender que la corrupción y el entramado que había era una cosa natural, que se daba y que los chaqueños teníamos que tolerar. Esas cosas que hoy naturalizamos que no suceden, realmente es lo que nos tiene que llevar a entender que una provincia y un país normal funciona de esta manera. Así que nosotros vamos a seguir trabajando en esto, vamos a seguir trabajando para terminar con la intermediación, como lo hicimos, para recuperar el orden, pero también en este sentido lo que estamos mostrando, y creo que Julio fue muy claro. Después de este orden, que claramente nunca puede dejar de hacerlo porque hay muchas cosas todavía que hacer, pero hoy tenemos un rumbo. Y el rumbo es claro. Cuando decían que no era posible hacer funcionar un frigorífico y que la gente trabaje y que a esa gente se le compre y hacer motorizar la economía en cada uno de los pueblos y gestionar para las rutas, yo les pregunto, ¿en algún momento, en algún otro momento, han encontrado administraciones que han gestionado de manera tal

0: Ahora estamos también trabajando con un mejoramiento barrial. Ayer nomás estuvimos en Colonia Aborigen, el último municipio que se había gestionado y que le hicimos su plaza nueva, es decir, su patio grande, el lugar donde se van a encontrar las comunidades originarias allí. Y esto es la tarea que tenemos que hacer, trabajar todos los días para que a los chaqueños nos vaya bien.
1: ¿Y su registro civil?
0: Un registro civil nuevo y también un salón de usos múltiples. Y la primer oficina que le hemos dado a los pueblos originarios que eran excombatientes de Malvinas. 44 años después, ese reconocimiento.
1: Gobernador, hay un tema que usted conoce, mucha gente necesita el techo propio. Hay dichos y entredichos, yo sorteé, yo estoy bien habilitado. ¿Van a seguir con ese camino donde hay que darle al que necesita la casa y no al primo de fulano?
0: Nosotros eso lo tenemos claro y estamos trabajando de esa manera. Primero, trabajamos para que haya transparencia en todas las entregas. Después hay sorteos, Julio, y esto hay que decirle a la gente, hay sorteos que se hicieron, por ejemplo, en la 214, acá en Resistencia, entregamos hace aproximadamente una semana a gente que fue sorteada.
1: Sí.
0: Y dos veces la llamaron a que le iban a entregar la casa y nunca se la entregaron, no le dieron la llave. Ahora se la dimos, pero esperaron casi 10 años para recibir su casa. Nosotros ese sorteo lo respetamos porque fue un sorteo que se hizo de manera transparente a través del Instituto de Vivienda. Yo no sé si ustedes se acuerdan que los habían sorteado en el Caraguatá. Los habían sorteado, le habían dicho cómo estaba loteado en el Caraguatá, que hoy algunos sectores, inclusive vinculados a los que proponían lotear el Caraguatá, salen a defender ese parque que se lo había creado y que ahora la municipalidad lo estaba cuidando. Independientemente de esto, nosotros vamos a seguir trabajando. Hay viviendas que tienen una proyección claramente con un perfil social en el cual sí le estamos dando a las familias que más necesitan. Otros que estamos conveniando con esfuerzo compartido con los municipios. Nosotros le damos los materiales y el municipio la mano de obra para módulos habitacionales para familias que realmente la necesitan. Y después las entregas que estamos haciendo de vivienda, que ahí sí tienen que cumplir los requisitos de tener el respaldo de ingresos para poder pagar la cuota, porque cuando uno paga la cuota podemos hacer más viviendas. Estamos esta semana nomás sorteamos en San Bernardo, así que en los próximos días estamos entregando, y así de esa manera entregando con lo que la gente conoce como el programa Fonavi, y también estamos largando otras líneas de créditos, como por ejemplo el programa Raíz, que lo hacemos a través de fiduciaria, y tantos otros como por ejemplo edificios en torre, departamentos en torres, que nos permite también a través de otra mecánica tener la posibilidad de entregar viviendas.
2: Hubo un cambio profundo, gobernador, en cuanto a el pago de las cuotas de la gente, pero no solamente de las cuotas, sino que también de una modernización del Estado con respecto a esto de las páginas web, de poder hacerle el pago a...
0: Ya la gestión anterior venía haciéndolo, nosotros lo hemos profundizado. Yo creo que fue un avance importante, y para nosotros el trabajo que venimos haciendo en modernización, hoy desde el teléfono podés hacer absolutamente todo, hasta seguir el seguimiento de tu trámite, y de esa manera agilizar, por ejemplo, los pagos que se realizan, y de esa manera poder tener la posibilidad de estar al día con las cuotas. Pero también estamos haciendo la contrapartida, ¿no? Porque estamos entregando títulos de propiedad, Maite, Julio, título de propiedad en viviendas que hace 40 años estaban esperando. Es decir, algunos de sus habitantes ya no están. Títulos de propiedad de viviendas en los cuales tenemos un gran equipo del Instituto Provincial de la Vivienda que está abocado a regularizar eso. Y por otro lado también trabajando de manera responsable con las tierras, para que los productores que están hace mucho tiempo tengan la posibilidad de tener su tierra, su título, pagándole al Estado, por supuesto, y sin ningún tipo de intermediarios, y tampoco sin que algún amigo del poder se termine quedando, como pasó, ¿no?, con más de 3.000 o 4.000 hectáreas.
1: ¿El oro blanco de Charata pasó a Pampa del Infierno?
0: Mira, Charata, la perla del oeste, y tienen características diferentes, porque podría decirte, y de paso mandarle un saludo a la gente de Villa Ángela, que hoy está cumpliendo un año más de vida, son localidades protagonistas en su región. Y Pampa del Infierno se está convirtiendo justamente en un epicentro de la actividad productiva. No se olviden que tenemos el segundo parque más grande de solar de la Argentina, ahí, en Pampa del Infierno. Y si uno ve lo que pasaba hace un tiempo atrás,

0: a lo que está pasando ahora con las inversiones y fundamentalmente con la posibilidad de crecimiento para nosotros en el corredor bioceánico de la Ruta 16. Sí, Pampa del Infierno se está transformando realmente en un nodo de crecimiento y desarrollo fundamental para la provincia y para la región.
1: Antes de finalizar, a la cámara el mensaje llegando al 25.
0: Bueno, primero pedirle a los chaqueños y agradecerles profundamente la confianza que nos han dado en este tiempo. Y por supuesto también apostar a la esperanza en una fecha que tiene que ratificar nuestro sentido de pertenencia con la Argentina, pero también con nuestra patria chica, con nuestro Chaco. Haciendo honor un poco a lo que fue la esencia misma de quienes fundaron, de quienes vinieron de otra tierra, nuestros viejos o abuelos inmigrantes, que se fusionaron con criollos y con originarios, e hicieron del Chaco una provincia tolerante, una provincia que más allá de las adversidades siempre salieron adelante. Y nosotros, ante tanta adversidad, estamos emprendiendo ese camino para salir adelante. Chaco va a ser una provincia que va a dejar de tener malas noticias para ser ese Chaco grande y pujante que soñaron nuestros antepasados.
1: Gracias, señor gobernador. Gracias, Maite, por el acompañamiento.
2: Gracias.
1: Nos vamos al Pericón Nacional. ¿Qué más que eso? El Pericón Nacional. Adelante, Irina Vos. Buenas noches.
2: Buenas noches, Julio, Maite. Saludo para cada uno de ustedes y para la audiencia que nos está acompañando en esta noche increíble. Nosotros nos encontramos aquí, a las afueras de Guido Miranda, lo que es la calle Colón. Y quiero que aprecien, porque aquí a mis espaldas se están preparando para lo que va a ser este gran Pericón Nacional. Pero vamos a buscar testimonios, porque esta noche es de pura alegría aquí en el Guido Miranda. Y vamos a comenzar con usted, secretario de la Gobernación, Julio Ferro. Muy buenas noches. Quiero consultarle, el Guido Miranda, emblema aquí en nuestra ciudad, en nuestra provincia, ¿qué significa un aniversario más?
3: Sí, la verdad que buenas noches, acompañando este aniversario del Guido Miranda, que para nosotros es un evento cultural muy importante, porque esta es la cuna cultural del nordeste argentino, así que para nosotros, para Resistencia es un orgullo, y para todo el Chaco es un orgullo, así que voy a acompañar, y además coincide con la previa o la víspera, lo que es el 25 de mayo, así que será el tradicional pericón, que espero aprender a bailar en algún momento. Pero la verdad que, bueno, muy contento de acompañar.
2: También en este Guido Miranda que pasaron grandes estrellas, ¿no? Grandes artistas a nivel nacional y que nos sigue posicionando.
3: No solo eso, sino que artistas locales, escasa cuna de artistas locales, artistas provinciales, nacionales e internacionales. Así que la verdad que para nosotros seguir apoyando al Guido Miranda, seguir apoyando a la cultura del Chaco y sobre todo de Resistencia, que ya te decía, la posición a Resistencia esto, con sus bellezas también de esculturas, como la capital para mí de la, digamos, de la cultura a nivel NEA.
2: También estamos en vísperas de lo que va a ser este 25 de mayo. Quiero también pedirle un mensaje para toda la población, para toda la provincia.
3: Sí, bueno, que nos encuentre, como bien decías, la víspera de este 25 de mayo, que nos encuentre trabajando a todos aquellos que tenemos representación partidaria, política o institucional, con la responsabilidad que el pueblo de la provincia del Chaco está esperando de todos nosotros, y que dejemos de lado los internismos o las internas, porque estamos en años, digamos, en el que no es electoral y que nos tiene que convocar a todos nosotros al diálogo y a trabajar fuertemente por la familia chaqueña, que es la que está esperando de nosotros y la que nos paga el sueldo, como digo siempre. Así que diálogo, consensos y trabajar siempre para la gente.
2: Así es, muchas gracias, secretario.
3: Ustedes, gracias por el abierto.
2: Vamos a seguir buscando más testimonios, porque aquí acaba de finalizar, ¿no? Lo que es la primera función. Recordemos que esto arrancó a las 19 horas con la función de Soy el Guido, que fue conducida por el gran artista Toledo, con una gran coproducción. Y aquí tenemos a estas chicas que están muy lindas, muy lindas. Quiero consultarles, ¿vieron la obra Soy el Guido? ¿Qué les pareció?
4: Vimos. Me pareció un espectáculo redondo, sin fisuras. Los ensambles me parecieron maravillosos. La actuación de Dani Choi me pareció soberbia directamente. Y en general, me parece digno realmente de un cumpleaños. Es decir, fue maravilloso la celebración.
2: Así es. ¿Y a usted, señora?
5: Me encantó la entrega de todos los artistas, bailarines que tenemos en el Chaco, y no solo en Resistencia. Esta provincia tiene muchos talentos y nos enorgulleció ver toda esa multitud allí celebrando.
2: Así es, en este 29º aniversario, ya pasaron 29 años desde 1997 que se fundó el Guido.
4: Y el Guido, en realidad, yo que trabajo en teatro y que hice en el 2024, dos años de funciones en el Guido, es de puertas abiertas, los técnicos son generosos. La verdad que el Guido es una sala encantadora y nuestra.
5: Y tengo un recuerdo que le decía a la señora Marilyn Cristofani que era el Guido por un peso. Ese Guido que se abría para la comunidad, donde venían todos. Todos podían venir, los jubilados se los buscaban en colectivos. Y yo eso quiero, un Guido de puertas abiertas, para que lo gocemos todos.
2: Muchas gracias. Así es, uno de los testimonios de lo que va a ser esta gran noche, porque recordemos que también a las 21 va a ser la segunda función. Aquí ya nos estamos preparando para lo que va a ser este gran pericón que se va a estar viviendo en esta noche. Como bien decían aquí las señoras que nos estaban comentando sus testimonios, con esta hora de Soy el Guido, que es producida por Lucas Toledo, también con un gran elenco chaqueño, local, con grandes artistas. Pero aquí comenzó el pericón a mis espaldas, así

argentino con el corazón lleno de orgullo y memoria para evocar dos momentos trascendentales. Por un lado, la fundación de nuestra historia, como es el 25 de mayo de 1810. Y por otro lado, el 29º aniversario de nuestro querido Complejo Cultural Provincial Guido Miranda. El celeste y el blanco, colores que evocan el cielo que nos cobijan y la pureza de nuestros ideales, reafirman nuestro sentimiento de unión y la fuerza que reside en el abrazo fraterno de todos los argentinos. Los invitamos a disfrutar. Contamos con la presencia del señor gobernador de la provincia del Chaco, arquitecto Leandro Esdero. Queremos invitar a los diferentes grupos y academias presentes a ubicarse en la calzada para dar inicio al Pericón Nacional, danza nacida de los albores de la independencia nacional en pleno fervor patriótico, que es pura tradición albiceleste. Ellos son Hispea Danza y Teatro, María Angélica Le Pellegrini. Taller de Danzas Folclóricas, Romance de Zamba. Academia Duarte Tango. Escuela Folclórica Municipal Huellas Argentinas. La Estación Folclórica de Charata. Fluirte, Multiespacio. Identidad de Fontana. Herencia de mi danza. Taller de expresión corporal integrado. Invitamos al profesor José Zavala de la Hispea Danza y Teatro para oficiar de bastonero.

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No, no, no, no. Vamos a esperar. Vamos a esperar.

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transmisión especial desde la Plaza 25 de Mayo con toda la actividad que se va a estar realizando allí. Así que nosotros nos despedimos y los esperamos mañana con nosotros.